Muy buenas tardes a todos mis amigos oyentes de nuestra emisión Entre Amigos, una vez más cumpliendo esta importante cita con los derechos humanos, la cultura y el folclore en América Latina a través del 87.7 del FM en la radio Air Libre de Bruselas. Nuestra línea telefónica, el 02-344-5855 y nuestra página web www.radioerlibre.net. A través de esta página web nos pueden escuchar en cualquier parte del mundo. 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

Siguiendo con nuestra emisión, amigas y amigos oyentes, en el día de hoy se está jugando el destino político del Perú. Los hermanos peruanos van a definir en segunda vuelta cuál proyecto de país va a imperar los próximos 4 años. Se estará eligiendo entre una candidata de ultraderecha, Keiko Fujimori, hija del dictador Alberto Fujimori, y un candidato de izquierda, Roberto Sánchez, seguidor del presidente de puesto, Pedro Castillo. A mis hermanos peruanos, les deseo el mayor de los éxitos en esta contienda democrática y les insto a que voten por el candidato o candidata que tenga mejor proyecto de país. Seguimos entonces con el contenido para esta emisión entre amigos en la radio Air Libre de Bruselas para el día de hoy. Editorial titulada Elecciones en Colombia 2026, Guerra Cognitiva, Geopolítica y la Batalla por el Futuro de América Latina. Entrevista a Gerson Nava Santibáñez, abogado y exministro de Trabajo de Bolivia, sobre la coyuntura política, social y económica frente al levantamiento popular. Entrevista al doctor Rubén Quispe, abogado y defensor de derechos humanos, sobre la denuncia penal que él ha hecho por las extrañas circunstancias que rodea la detención y enjuiciamiento del presidente de puesto Pedro Castillo en Perú. Espero que estos contenidos sean de sumo interés para todas y todos ustedes, amigas y amigos oyentes de nuestra emisión Entre Amigos, en la radio Air Libre de Bruselas.

La editorial que he escrito para esta emisión la he titulado Elecciones en Colombia 2026, Guerra Cognitiva, Geopolítica y la Batalla por el Futuro de América Latina. Las elecciones presidenciales colombianas han dejado de ser un asunto exclusivamente nacional. A medida que se acerca la segunda vuelta presidencial del próximo 21 de junio, la contienda electoral adquiere una dimensión regional e incluso geopolítica. Lo que está en juego no es solamente quién ocupará la Casa de Nariño durante los próximos 4 años, sino también el papel que Colombia desempeñará en un continente que atraviesa una intensa disputa entre proyectos políticos, económicos y estratégicos. Desde esta perspectiva, la elección presidencial colombiana se ha convertido en una pieza clave dentro del tablero latinoamericano. Para los sectores progresistas, la continuidad del proyecto político iniciado por el presidente Gustavo Petro representaría la consolidación de un ciclo de reformas sociales, la profundización de la implementación de los acuerdos de paz y una política exterior más autónoma frente a los centros tradicionales de poder. Para la derecha colombiana y sus aliados internacionales, en cambio, el objetivo es recuperar el control político con un gobierno títere sometido a los designios de Washington, de uno de los países más estratégicos de América Latina. La importancia de Colombia trasciende sus fronteras. Se trata de la cuarta economía de América Latina, uno de los principales aliados históricos de Estados Unidos en la región y un país con una ubicación geográfica privilegiada entre Sudamérica, Centroamérica y el Caribe. Por ello, el resultado electoral tendrá repercusiones que van mucho más allá del ámbito interno. De ética política, diversos analistas consideran que Estados Unidos tiene razones estratégicas para observar con especial interés el resultado de las elecciones colombianas. Durante las últimas décadas, Colombia ha sido uno de los principales aliados políticos, militares y económicos en América Latina. Sin embargo, el surgimiento de nuevas potencias económicas, el fortalecimiento de bloques como los BRICS y la creciente influencia de China en la región han comenzado a modificar los equilibrios tradicionales de poder. En un contexto marcado por elevados niveles de endeudamiento, competencia tecnológica global, disputas comerciales y la necesidad de asegurar mercados

y comercio. Por el contrario, un eventual fortalecimiento de proyectos políticos que promuevan mayores márgenes de autonomía internacional, una integración latinoamericana más profunda o un acercamiento a nuevos polos de poder global podría reducir la capacidad histórica de influencia estadounidense en la región. Es precisamente en ese contexto donde las elecciones presidenciales colombianas adquieren una relevancia que trasciende las fronteras nacionales y se proyecta como una pieza importante de la disputa por la configuración del orden político y económico latinoamericano del siglo XXI. Dentro de ese escenario, los sectores de ultraderecha interpretan la elección colombiana como una oportunidad para reconfigurar el mapa político regional. De allí, la intensidad de confrontación electoral entre el senador Iván Cepeda Castro, candidato del Pacto Histórico y de la Gran Alianza por la Vida, y Abelardo de la Espriella, representante de los sectores de derecha y ultraderecha, que aspiran a revertir el rumbo político progresista iniciado en 2022. La campaña tampoco se libra únicamente en plazas públicas, debates o medios tradicionales. Una parte importante de la disputa ocurre en el terreno digital. Las redes sociales se han convertido en el principal escenario de confrontación política, donde circulan diariamente campañas sucias de información, narrativas emocionales y estrategias dirigidas a moldear la percepción de los electores. Las denuncias sobre operaciones de influencia política han ocupado un lugar central en el debate público. Entre ellas se encuentra el denominado Proyecto Júpiter, revelado por investigaciones periodísticas que habría utilizado metodología de persuasión y segmentación de audiencias para influir en la opinión de determinados sectores sociales y de miles de empleados del sector privado. Los señalamientos han generado controversia y peticiones de investigación, aunque corresponde a las autoridades establecer eventuales responsabilidades. Las comparaciones del proyecto Júpiter con el caso Cambridge Analytica surgen precisamente por el uso de herramientas de microsegmentación y comunicación dirigida. Aquel escándalo internacional demostró cómo los datos personales de las plataformas digitalizadas para influir en procesos electorales mediante mensajes diseñados específicamente para determinados perfiles de votantes. A este escenario se suma la dimensión internacional de la confrontación política. Las denuncias conocidas públicamente bajo el denominado Honduras Gate revelaron la existencia de presuntas operaciones de comunicación y guerra cognitiva orientadas a influir en la opinión pública latinoamericana mediante la producción y difusión coordinada de contenidos políticos. Según los audios filtrados del expresidente narco de Honduras e indultado por Donald Trump, Juan Orlando Hernández, y las denuncias divulgadas por diversos medios, esas estrategias habrían contemplado la utilización de plataformas digitales, redes de comunicación, influenciadores y campañas mediáticas destinadas a instalar determinadas narrativas favorables a sectores conservadores y de ultraderecha y contrarias a gobiernos progresistas de la región, entre ellos Colombia y México. Más allá de las responsabilidades individuales que deben ser esclarecidas por las autoridades competentes, el caso puso nuevamente sobre la mesa una realidad cada vez más evidente. Las disputas políticas contemporáneas ya no se desarrollan exclusivamente en el terreno electoral, sino también en el ámbito de la información, la percepción y las emociones colectivas. La batalla por el poder en América Latina se libra hoy tanto en las urnas como en los algoritmos, en los software, en los medios de comunicación y en las redes sociales.

el impacto de estas operaciones de influencia digital cobra mayor relevancia cuando se observan los resultados de la primera vuelta presidencial. Durante buena parte de la campaña, diversas encuestas mostraban a Iván Cepeda con una ventaja significativa en intención de voto e incluso algunos sondeos planteaban la posibilidad de una victoria en primera vuelta. Sin embargo, el 31 de mayo el panorama político dio un giro inesperado cuando Abelardo Estrella se ubicó en primer lugar con el 43,73% de los votos, mientras Cepeda alcanzó el 40,91%. Aunque los resultados fueron oficialmente reconocidos por las autoridades electorales, el contraste entre las tendencias previas y el desenlace de la jornada alimentó cuestionamientos y debates sobre el manejo estratégico del software de conteo rápido de votos que, según denuncias del presidente Petro, presuntamente podría haber sido manipulado. Este escenario abrió además un espacio para que actores internacionales de ultraderecha como Donald Trump y Marco Rubio, entre otros, expresaran públicamente su respaldo a la candidatura de Abelardo de la Espriella, señalando que defenderán los escrutinios ante un eventual fraude electoral. Paradójicamente, son ellos los que han abierto su chequera para imponer el candidato de ultraderecha, mismo deslegitimando la elección si los resultados son adversos a sus cálculos políticos. Esto refuerza la percepción de que la disputa electoral colombiana ha trascendido el ámbito nacional para convertirse en un episodio más de la disputa geopolítica que hoy atraviesa América Latina. Pero aparte de un presunto fraude electoral, esta contienda pudo evidenciar el papel que pudieron desempeñar las campañas de desinformación, la manipulación de percepciones y las estrategias de guerra cognitiva en la recta final de la campaña. Un aspecto que merece especial atención es el comportamiento electoral de una parte importante de los jóvenes colombianos. Tradicionalmente, los sectores juveniles han mostrado una mayor inclinación hacia propuestas de cambio, reformas sociales y ampliación de derechos. Sin embargo, en estas elecciones se observa un fenómeno diferente. Un segmento significativo de jóvenes se ha identificado con discursos de autoridad, confrontación y liderazgo fuerte representados por el candidato Abelardo de la Espriella. Este fenómeno no puede explicarse únicamente desde la ideología. Las redes sociales han transformado profundamente la forma en que las nuevas generaciones consumen información política. Plataformas digitales basadas en contenidos breves, emocionales y altamente viralizados han favorecido la difusión de mensajes simplificados que apelan más a las emociones y a la violencia que al análisis de propuestas de gobierno. La creación de una sensación de inseguridad, de frustración económica, de desencanto con las instituciones y de desgaste de la política tradicional son aprovechados mediante campañas de percepción que presentan soluciones rápidas a problemas complejos. En ese terreno, la construcción de liderazgos fuertes y violentos y la utilización de narrativas emocionales han demostrado una enorme capacidad de penetración entre sectores juveniles que encuentran en estos mensajes respuestas aparentemente simples a realidades cada vez más complejas. Por ello, la discusión actual no se limita a quién tiene la mejor propuesta de gobierno. También involucra la forma en que se construye la opinión pública, el papel de las plataformas digitales, la circulación de noticias falsas y la utilización de emociones colectivas como instrumento político. Frente a este escenario, la principal tarea del

progresismo de cara a la segunda vuelta no consiste únicamente en movilizar a sus bases tradicionales, sino en ampliar su capacidad de diálogo con los sectores de centro-derecha que participaron en la contienda en primera vuelta y que no se sienten identificados o representados por Abelardo de la Espriella, con los indecisos, con los jóvenes, con las clases medias y los ciudadanos que expresan preocupaciones legítimas sobre seguridad, empleo, crecimiento económico y calidad de vida. La campaña de Iván Cepeda deberá trascender la defensa de los logros del gobierno de Gustavo Petro para proyectar una visión de futuro capaz de generar confianza, estabilidad y esperanza. Al mismo tiempo, deberá fortalecer su presencia en el ecosistema digital, donde se libra una parte decisiva de la batalla política contemporánea, respondiendo con información verificable, pedagogía política y propuestas concretas a las campañas de desinformación y guerra cognitiva. La disputa ya no es solamente entre izquierda y derecha, también es una confrontación entre el miedo y la esperanza, entre la polarización y la construcción de consensos. La capacidad del progresismo para conectar con las preocupaciones cotidianas de millones de colombianos y presentar una propuesta de unidad nacional podría convertirse en el factor decisivo para alcanzar la victoria el próximo 21 de junio. En última instancia, la segunda vuelta no será definida únicamente por las estructuras partidarias ni por las campañas publicitarias, sino por la capacidad de cada proyecto político para convencer a los colombianos de cuál es el camino más seguro para construir un país en paz, con justicia social, crecimiento económico y estabilidad democrática. Esta es la editorial que he escrito para esta emisión y que será publicada en la revista contraportada.info.

0: Amigas y amigos, seguidoras y seguidores de la emisión Entre Amigos en la radio Air Libre de Bruselas. En esta tarde, pues vamos a hablar sobre la situación de Bolivia. Bolivia atraviesa uno de los momentos más delicados de su historia política reciente. A 6 meses del gobierno de Rodrigo Paz, el país vive una fuerte convulsión social marcada por protestas, bloqueos, escasez de combustible, aumento del costo de vida y una creciente demanda popular de renuncia presidencial. La crisis ha puesto nuevamente sobre la mesa el debate sobre el modelo económico, la gobernabilidad, el papel de los movimientos sociales y el rumbo político de una nación que vive de casi 2 décadas de hegemonía del movimiento al socialismo. En esa entrevista conversamos con Gerson Nava Santibáñez, abogado boliviano y exministro de Trabajo, para analizar las causas profundas de esta crisis, las medidas económicas del actual gobierno, el descontento popular, el papel de los sectores sociales y las similitudes y diferencias con gobiernos anteriores, el de Evo Morales, Jeanine Áñez y Luis Arce. Una conversación necesaria para comprender si Bolivia vive una crisis coyuntural, una ruptura del pacto social o el inicio de una nueva disputa histórica por el poder. Entonces le damos la bienvenida a nuestro amigo Gerson Nava. Bienvenido a nuestra emisión y de antemano muchas gracias por haber aceptado esta entrevista.
1: El agradecido soy yo, Hugo. Buenas tardes a tu audiencia, a Contraportada y Entre Amigos. A todos aquellos que te siguen, te miran, te estimo cada regularmente y cada jornada en temas de relevancia que tú tienes a nivel de programa. El agradecido soy yo y obviamente para vertir algunas opiniones, criterios de un tema tan sensible que está atravesando mi país, Bolivia, y obviamente no solo en el ámbito político, sino también en el ámbito económico, en el ámbito social, que tiene muchas connotaciones, pero bueno, estoy a tu orden. Gracias.
0: Bueno, ¿cómo caracteriza usted estos primeros 6 meses del gobierno de Rodrigo Paz? ¿Crisis heredada, una mala gestión o ruptura con las expectativas populares?
1: Creo yo que para poder realizar un análisis y una ponderación sobre lo que ha sido la gestión de gobierno de estos primeros 6 meses, uno tiene que ser objetivo y realista. No ver solo lo malo ni solo lo bueno, sino ver el contexto de todo lo que ha significado hacerse cargo de un gobierno en una situación económica complicada. Y creo yo que el gobierno del presidente Rodrigo Paz en estos 6 meses ha ido cumpliendo muchos aspectos que eran importantes para la ciudadanía. Estabilizar el dólar. Muchos dirán, pero ¿estabilizar cómo? O sea, no estabilizado en 8, 9 y se ha quedado ahí. No. Él no había prometido estabilizar el dólar en 6.7 o en

¿no? Era una medida drástica, complicada, pero que la ciudadanía en esa madurez aceptó. La aceptó en todo lo que eran los sectores de clase media, los sectores populares, etc. La aceptó. ¿Por qué? Porque vimos que debería ser de esa manera, ¿ya? Y así fue teniendo algunos aciertos en cuanto a lo que es el asumir un gobierno después de una hegemonía de un partido de gobierno como era el Movimiento al Socialismo, luego de, evidentemente, 14 años del expresidente Evo Morales y 5 años más del expresidente Luis Arce Catacora. Ahora, también ha habido desaciertos, han habido incumplimientos a las promesas de electorales. Y eso, o sea, debería haberse hecho el esfuerzo para tratar de cumplir lo que uno había expresado al momento de pedir el voto. Y eso ha ocasionado un descontento, malestar, una desconfianza. Y obviamente, en el ámbito político, como era, tal vez el aprovechamiento de una circunstancia de crisis complicada de otros sectores que, si bien en ese momento no se mostraron como oposición, pero son oposición al actual gobierno. De los que no se encuentran en la gestión de gobierno, se ha aprovechado una circunstancia compleja, podríamos decir que tiene muchas aristas en el ámbito económico, social, de decisiones políticas que deberían haberse adoptado. Y se ha creado un descontento que se ha dejado además madurar y se ha dejado además crecer. Tenemos ahora algo complejo que, por lo menos en el eje que es La Paz, Oruro, parte de Chuquisaca, Potosí, está ocasionando.

Razón si el procedimiento para poder resarcir esas circunstancias ha ido siendo lento, ha ido siendo a medias tal vez, y no ha sido rápido. Y a eso se han añadido varios temas. El promulgar una ley como la ley de la propiedad de

y ha ocasionado un descontento en sectores que están en el oriente del país, en Pando, y lógicamente han empezado a marchar porque han considerado que no han sido consultados, y a eso se ha añadido una serie de circunstancias de análisis, reflexión,

0: ¿Por qué no entrar y de manera pero sincera, honesta y capaz solucionar en la medida que ese problema vaya siendo manejado? ¿Solucionar cómo? La gente ya aceptó que se levante la subvención. Solucionar era darle gasolina de buena calidad, darle la confianza de que no existan susceptibilidades, de que hay compras por sobreprecio y que tal vez eran las mismas empresas que había dejado Arce, la familia del expresidente, etcétera, etcétera. Entonces, eso va ocasionando un desgaste prematuro en el gobierno del presidente Rodrigo Paz. Y ese aspecto tan importante, tan vital para la gestión de gobierno en estos primeros 6 meses, se convierte en una muletilla y un caballo de Troya. ¿Para qué? Para que ahí se suban un montón de actores con razón, seguramente otros con un interés diferente, pero afectados. ¿Y qué deriva en qué? Primero, los petitorios hace 2 semanas, si no me equivoco, un poquito más, son 21 o 22 días de conflicto, era por la gasolina, el resarcimiento a las movilidades por la venta de esa gasolina y obviamente, en otras palabras, era mantener vigente esa circunstancia que además la gente no lo aceptaba y decía, ¿cómo puede ser de que se levante la subvención y no nos proporcione una gasolina de buena calidad? Y empieza el malestar. Y mucho más cuando una movilidad se arruinaba de cualquier persona y no podía acceder a que se devuelva incluso el costo de reparación de los motores. Entonces, cuando vienen los pedidos de que se venda gasolina de buena calidad, además haya gasolina de buena calidad, empiezan imprecisiones de algunas autoridades, seguramente en el marco de lo que podía implicar su buena fe de explicar algo, pero complican las circunstancias porque la población de verdad no acepta esas explicaciones, porque no, además no eran coherentes y no eran explicaciones razonables del por qué se estaba vendiendo esa gasolina. Y cuando se ocasiona el conflicto, que además se deja crecer, ¿sí? Se deja crecer, se deja que el conflicto vaya agrandándose por la gasolina, por la subida de precios del pollo, por esto, por el otro, aparecen actores que ya piden la renuncia del presidente Rodrigo Paz. Y se complica la situación y en este momento esa situación está bajo esos parámetros, con una ciudadanía en dos departamentos bastante conflictuados, perjudicados también, porque no acceden a artículos de primera necesidad como el pollo, etcétera, por los bloqueos, y obviamente con otra ciudadanía que se siente, vamos a decir, defraudada por un gobierno que pensaba y quería que le solucione muchos problemas. Pero de manera sincera, esa gente, creo yo, no quería que le solucione ya, porque esos problemas eran complejos de solucionar. Venían de gestiones anteriores. En el gobierno del presidente, expresidente Evo Morales, obviamente no hubo problemas de gasolina porque había una bonanza económica en Bolivia. En el gobierno de Arce, esa bonanza económica empieza a bajar. ¿Por qué? Porque no se hizo exploración, la explotación fue mermando y al final nos íbamos quedando sin recursos. Y ese problema se traslada a la gestión del presidente, actual presidente Rodrigo Paz, y algunas autoridades le fallan en poder encarar el problema de la manera más sabia, más honesta y más capaz. Porque puede ser de que no tengamos los recursos para en determinado momento solucionar al 100% un problema. Pero si nosotros mostramos la intención, la voluntad y el trabajo de que queremos hacerlo, creo yo que el ciudadano de a pie nos va a entender de que estamos trabajando con esfuerzo como para poder solucionar. Y yo pienso que ese ciudadano o esa ciudadana no va a salir a las calles a presionarnos, ¿no es cierto? O por lo menos la gran mayoría no lo va a hacer, pero si mostramos de que no estamos a la altura de algo que se nos ha confiado, van a ver los problemas serios y sensibles que tenemos en este momento en Bolivia.
1: Precisamente usted.

0: De algunos funcionarios del gabinete de paz que pues no estuvieron a la altura de su papel, de su rol importante ante este nuevo gobierno. Una de las medidas que ha tomado Rodrigo Paz es cambiar su gabinete para de pronto ver a ver si se calma la situación en Bolivia. ¿Usted cree que esa es la salida correcta para esta crisis profunda, social, económica que vive Bolivia?
1: Yo creo que es una parte de la solución. No es un tema relevante en su totalidad dada las circunstancias sensibles, el conflicto que existe. Es una parte el poder cambiar un gabinete con gente que primero lea la realidad, tenga la capacidad de leer con qué tipo de sociedad está tratando, a quién está además representando. Porque el ministro, el asesor, el viceministro, el director, cumple un mandato de una función pública que le ha otorgado el ciudadano por su voto, ¿sí? Entonces, al margen de ser ingeniero, abogado, lo que vaya a ser tener una maestría, dos o tres doctorados, o tener la práctica y la experiencia de 10, 20, 25 años, tiene que saber leer la realidad de esa sociedad, ver de qué. Esa sociedad es compleja y en algún momento tiene que él dar respuestas con su trabajo, con su accionar. Y creo yo que el presidente Rodrigo Paz tiene que empezar a estructurar un gabinete que sea técnico, evidentemente, también que sea político, que tenga un manejo político y una orientación política, una visión política de lo que él quiere hacer en el país que es darle un cambio, pero creo yo también tiene que ahora, por lo menos ahora, ser inclusivo también. ¿Inclusivo en qué sentido? Y en esto quiero ser honesto y quiero ser claro. Anteriormente el gobierno del MAS ha sido inclusivo dentro de un parámetro bastante considerable, ¿sí? Y obviamente eso se ha catalogado como una suerte de clientelismo por muchos analistas y por muchos políticos. Pienso que el que participe en determinados sectores en el gobierno no es malo, porque finalmente representan a la sociedad. Lo que es malo es de que los que participan bajo esos parámetros también tienen que tener la formación, la capacidad. Porque no solamente es la representación, tiene que tener también la capacidad. Si maneja un ministerio de hidrocarburos, tiene que ser una persona capaz. Minería, lo propio, ¿no? De trabajo también, tiene que conocer el área. ¿Para qué? Para poder saber de que todo lo que está manejando en esa cartera de Estado, sea viceministro, como yo lo he sido, o sea ministro, lo haga en el marco de su sapiencia, pero también leyendo lo que es la realidad. Esa parte del problema podría ser solucionado, pero hay dos aspectos que el gobierno del presidente Rodrigo Paz sabía que tenía que hacerse, y eso además se prometió en la campaña. Es que en Bolivia es necesario que existan cambios estructurales, ¿ya? Esos cambios que es necesario realizar, así como el levantamiento a la subvención. No es verdad que era algo muy complejo. También se tienen que hacer cambios estructurales a otros niveles para disminuir el gasto corriente, para que el presupuesto no se coma en todo lo que significa un aparato estatal muy ampuloso. O sea, hay muchas medidas que el presidente Rodrigo sabe y sabía antes de asumir el cargo que tenía que realizar. Medidas muy, muy complejas. Yo creo que no pasa por solamente un cambio de gabinete, pasa por muchos aspectos y decisiones que se tienen que tomar en conjunto. Una parte sí es el cambio de gabinete para dar cierta confianza a la ciudadanía, a la sociedad, de que él quiere contar con otros colaboradores. que tengan tal vez una visión técnica y además política en un criterio personal. Pero también pasa por un diálogo sincero con los sectores en conflicto, ¿no? Sentarse con esos sectores en conflicto a fin de ver, fuera de la demanda de que él renuncie, cuál es esa otra demanda que sustenta este pedido de renuncia. Es el tema de la gasolina desestabilizada, es el tema de no haber consultado una ley que es un aspecto territorial. ¿Qué otros aspectos son los que han motivado que ellos ahora pidan la renuncia? Y ver una posible solución. Y hay que sentarse de manera inmediata con esos sectores en conflicto y, reitero, honestamente, poner las cartas sobre la mesa para buscarle las soluciones. Porque creo yo que el problema que está atravesando mi país, Bolivia, en el ámbito económico, especialmente, sea Rodrigo Paz o sea quien sea, va a ser muy complejo de solucionar. No imposible, pero sí complejo. Hay que hacer muchos ajustes estructurales, como lo había dicho, y eso lo tiene que hacer, sea el gobierno que venga, sea Rodrigo Paz o sea un próximo gobierno. Y eso tiene que ser en consonancia también con la población, porque ¿quiénes son los afectados cuando se hace una medida estructural? ¿Sí? La ciudadanía. Es el ciudadano de a pie, es aquel profesional abogado que va a su bufete, es esa ama de casa que va a comprar al mercado, que tiene un efecto multiplicador. Y ese ciudadano de pie necesita que esa afectación no sea en gran proporción que no le permita vivir bien, ¿no es cierto? Y para ello el presidente debe sentarse, en mi criterio. Dictar una medida de excepción constitucionalmente tiene la atribución, ¿por qué no? Pero creo yo que en este momento, sin agotar un diálogo con esos sectores, tal vez no es la decisión más adecuada. Hay muchas personas que indudablemente están viviendo en La Paz, están viviendo en los lugares donde están los bloqueos y están siendo perjudicadas y piden que eso se pueda tomar como una decisión inmediata. Sí, es comprensible. Pero, como decía anteriormente, ¿qué conlleva esa medida? Esa decisión puede traer consigo muchas consecuencias complicadas, hasta de luto. ¿Queremos eso? No queremos. Entonces, creo yo que debe agotarse el diálogo lo más pronto posible, pero de una manera sincera en el ámbito de los problemas que han motivado este descontento y el pedido de renuncia.
0: También hubo un anuncio del presidente de dictar la medida de estado de excepción. ¿Qué cree que esta medida podría también ser la solución o exacerbaría más los ánimos de Bolivia?
1: Bueno, no es la primera vez que se dicta un estado de excepción en Bolivia. Se han dictado muchos estados de excepción y el pueblo los ha sabido asumir, pero también han traído muchas consecuencias. Y si los sectores en conflicto, ante la convocatoria a los sectores en conflicto, ¿sí?, no desean sentarse porque, bueno, la finalidad de esos sectores es que fenezca y finalice un gobierno incluso antes de lo que constitucionalmente esté establecido, por ejemplo, para un revocatorio que, de una forma u otra, es el mecanismo más idóneo como para que pueda cesar en sus funciones, si no lo hace bien eso los 2 años y medio. Entonces, ahí él va a tener que tomar decisiones, porque cuando una autoridad es designada y se le da un mandato, tiene que tomar decisiones y para eso está, para tomar decisiones.
0: ¿Qué papel juegan hoy en este conflicto las centrales obreras bolivianas, los movimientos campesinos, indígenas y mineros en esta nueva etapa de movilización y también la figura de Evo Morales que está también en juego? ¿Qué papel juega todos estos sectores?
1: Bueno, al inicio de todo este conflicto ha habido una identificación del sector popular por el tema de los combustibles. ¿Sí? Se ha sentido perjudicada la ciudadanía y ha salido a expresar su molestia. Los choferes, los compañeros choferes, los sectores que han sido perjudicados. Y también la Central Obrera Boliviana ha salido con su pliego petitorio de varios puntos, entre ellos el incremento salarial, ¿sí? otro frente. Y eso también se ha añadido los simpatizantes del expresidente Evo Morales, también con su argumento, un poco, podríamos decir, montado de lo que ha sido la problemática suscitada por los combustibles y todo lo demás. Y a eso también se han añadido pues, los sectores campesinos, todo ello. Entiendo yo que también un poco sugeridos, ¿no? En unos puntos de petición social que son racionales, son reales, pero que en definitiva la afectación en ese momento no era tan relevante a determinados sectores, ¿no? ¿A qué me refiero? No todos los sectores tienen movilidad. Hay muchos que se movilizan, como acá, en minibús, porque no tienen auto propio, no tienen una movilidad que la cual manejar y cargarle gasolina. Entonces, ha llegado un momento en que, sin embargo, ese hecho ha motivado un efecto multiplicador por la subida de los precios y todo se ha convertido en un caldo de cultivo que, en su momento, no ha sido debidamente manejado por unos colaboradores del presidente, no todos, pero muchos de ellos que tenían el deber de colaborarlo y hacer de que ese conflicto, ese caldo de cultivo, no vaya a hervir demasiado como para que ocasione lo que está ocasionando en este momento. Y se han conjuncionado muchos actores y al final, ¿no es cierto?, al final del día, el pedido ha derivado en la renuncia del presidente por, entre comillas, no atender las demandas y ser coherente con la gente que había votado por él. Ahora, es más cuesta arriba, pero lo que hay que hacer es buscar soluciones.
0: Sí, efectivamente. Usted ha hablado de una de las cuestiones que la hemos reiterado varias veces, y es ese pedido de renuncia a la presidencia, al presidente Rodrigo Paz. ¿Cómo distinguir entre una protesta social legítima y una disputa política por el poder?
1: Yo creo que a veces siempre es un poco complicado, ¿no? O sea, al inicio de todo esto era una protesta social legítima. Claro que sí. Por el tema de los combustibles, por los cuestionamientos que había de compra de este combustible, además de mala calidad, con sobreprecio. Por los cuestionamientos que había de que el presidente no quería cambiar a sus colaboradores de este sector. Y los cuestionamientos que habían, que cuando ellos eran además llevados a la Asamblea Legislativa para que puedan prestar informes, no haya, por ejemplo, censurarlos en el sentido de que habían ciertos que estaban para evitar que suceda esto, sabiendo de que ellos no estaban en el marco de lo que tenían que responder a la sociedad. Eso fue legítimo al inicio, porque si tú preguntabas a un chofer de minibús o preguntabas a una persona que tenía su movilidad particular, había sido perjudicado. Compró gasolina y el auto se trancó y tuvieron que abrir el motor y le costó 1.000 bolivianos, 1.000, 2.000, 3.000, dependiendo. Y encima que no se resarcía a tiempo. Esas demandas fueron legítimas y eso lo comprendía todo. Todo ciudadano del Alto, de La Paz, de las provincias, comprendía. Y ya no fue tan social, pero ya no era solamente social. Habían ya componentes políticos, porque indudablemente en política también es la oportunidad, ¿no? Si tienes un gobierno elegido con el 55%, estás hablando de una legitimidad realmente alta. 55% de elección para que exista un binomio, para que pueda llevar adelante, y la oposición estaba ahí, ¿no? Con indudablemente el mandato de poder coadyuvar para salir de la crisis. Y no había una oposición como para que pueda tener esa cara relevante como para cuestionar, porque había una buena legitimidad en la votación. ¿Dónde esto va cambiando? Va cambiando cuando, reitero, no se atienden las demandas a tiempo, cuando no se muestra una coherencia entre lo que se dice y lo que se hace.

0: Y eso va diseminándose en la sociedad, porque como les decía hoy día una persona que hablaba conmigo acá, decía, antes esa sociedad se enteraba por un periódico, se enteraba por un medio de televisión. Y si el medio de televisión o el periódico no sacaba la noticia, no se enteraba. Pero ahora las redes sociales es el medio de comunicación, de información tan eficaz y tan enorme, que lo que pasa en Bolivia, tú te enteras acá y se enteran en la China, en Japón, solamente con abrir un TikTok o ver las redes sociales o ver el Internet. Y eso lo tiene mucha gente, tiene un equipo celular en el campo, en todo lado, entonces llega a enterarse. Y es ocasionado, indudablemente, que ese conjunto, ese universo de personas que en principio tenían un petitorio, una demanda y un descontento legítimo fue aprovechado por muchos sectores políticos que, reitero, se montaron al tema para poder ya exigir otras cosas, inflando o agrandando una problemática que en este momento es ineludible de poder negar su existencia.
1: ¿Hasta dónde este conflicto en Bolivia ha tocado las relaciones diplomáticas con otros países en América Latina?
0: En América Latina, ¿no? Dada los últimos gobiernos que se han ido posesionando, que son gobiernos liberales, de derecha, no han conflictuado con gobiernos que tienen una tendencia parecida a la que sostiene el gobierno del presidente Rodrigo Paz, pero en aquellos que no están dentro de esa sintonía, ¿no? Como Colombia, por ejemplo, ya han ocasionado una fricción que, como ya se conoce, ha motivado que se retire o se pida que la embajadora de Colombia en Bolivia, en La Paz, se retire, ¿no? Y esto entiendo por las declaraciones que ha hecho el mandatario colombiano en el ámbito de el expresidente Evo Morales, ¿no? Que han sido reflexionadas y consideradas por el presidente Rodrigo de que eran una intromisión. Entonces, creo yo de que las relaciones, si bien no han conflictuado, excepto este problema a nivel internacional con el hermano país de Colombia, con el resto de los países no existe ningún problema. Brasil, con Colombia sí, porque bueno, ha habido una decisión en ese sentido, ¿no?
1: Como una crítica que se ha convertido o lo ha interpretado Bolivia como una intromisión a las políticas internas del país.
0: Bueno, eso ha sido catalogado de esa manera por el canciller y seguramente también por el presidente Rodrigo Paz, aunque muchos sectores allá en Bolivia cuestionan también eso, ¿no? O sea, dicen, ¿por qué contra Colombia una postura de esa manera si hay otros países que además hablan lo mismo o de una manera más dura y nosotros no consideramos que es una intromisión? Pero bueno, es un gobierno que está en este momento en funciones y tiene las posturas que tiene y las decisiones que tiene que tomar, ¿no? Y anteriormente también ha habido posturas duras también. El gobierno del expresidente Evo Morales, por ejemplo, se ha invitado al embajador Eric Goldberg, que era en su momento de la Embajada de Estados Unidos. El embajador se lo ha declarado persona no grata y hasta donde tengo entendido, él ha tenido que salir de Bolivia y ha quedado solamente una secretaría. Pero estimo que esto es parte de la situación de gobierno, ¿no? Y del momento también, y de las posturas políticas y de visión que se tiene en este momento en muchos países de Latinoamérica.
1: ¿Qué papel ha jugado Evo Morales en toda esta situación? Porque pues en un momento dado pues se decía de que Rodrigo Paz había la posibilidad de que Rodrigo Paz pudiera extraditar a Morales hacia Estados Unidos o tratarlo de aprender para encarcelarlo, para anularlo políticamente. ¿Qué hay?

0: de cierto en eso.
1: A ver, para que proceda una extradición de un ciudadano, en este caso boliviano, sea Evo Morales u otra persona, tiene que haber una causa abierta en el país al cual se le va a extraditar, en este caso Estados Unidos, ¿sí? Evo Morales tuviera que tener una causa abierta en alguna corte federal de Estados Unidos, el cual pida su extradición y el gobierno de Rodrigo Paz viabilice eso, ojalá fuera en el marco de lo que establece la ley boliviana para extradiciones, ¿no? Mientras no exista una causa abierta, ya sea contra Evo Morales, contra cualquier ciudadano boliviano, pienso que no es factible de poder tomar esa decisión, porque sería demasiado arbitraria. Y aparte de ser arbitraria, traería connotaciones complejas, porque, bueno, Evo Morales es un expresidente que tiene un universo de simpatizantes bastante considerable y relevante todavía en Bolivia.
0: Pero antes de Morales, pues con la salida muy, muy interrumpida de un mandato, vino un periodo de transición con Jeanine Áñez, que fue bastante fuerte también, y luego viene Arce con toda una política que se pensaba que iba a ser una política continuista, pero pues al contrario, también fue una política como a la medida de Arce, ¿no? No fue realmente una continuación de la política de Evo Morales. Y viene también este gobierno de Rodrigo Paz, que pues ya ha cursado 6 meses, y en estos 6 meses pues la respuesta o el resultado pues, ha sido estas movilizaciones populares. ¿Qué se puede aprender de todos estos gobiernos que han transitado en Bolivia y que, pues, de alguna forma han habido cosas positivas? No todo es negativo.
1: Sí, el gobierno de Evo Morales, que ha estado hasta el 2014, ha tenido muchas cosas positivas. Negar eso es no tener un principio de justicia en las cosas que uno tiene que reflexionar y uno tiene que analizar. Por ejemplo, un detalle que puede ser para muchos pequeño, pero para otros es muy relevante. Se ha establecido, por ejemplo, el hecho de que muchos tratamientos de personas que sufren de cáncer, porque la Caja Nacional o las entidades que ven el tema de salud en Bolivia, han optado por sacar y no desconcentrar, sino terciarizar esos servicios, por ejemplo, con clínicas privadas de alto nivel. Indudablemente han habido obras grandes como el teleférico, que recibe un flujo de, si no me equivoco, de acuerdo a informes que ha dado la gerencia en varias gestiones, de cerca de 50.000 ciudadanos que hacen su paso por el teleférico morado, por ejemplo, entre El Alto y La Paz. Pero también ha habido cosas que no deberían haberse hecho, ¿no? Han habido cuestionamientos y de temas de corrupción como el fondo indígena y, bueno, aspectos que para muchos políticos, para muchos analistas, ha existido un despilfarro, por ejemplo, de grandes recursos que Bolivia

En determinado momento. Y eso ha sido el año 2019, que además ha estallado con un descontento debido a que el expresidente Evo Morales insistía en ir por una cuarta vez a una reelección, ¿no? Si no me equivoco. Y eso ha resultado en graves problemas sociales hasta que él ha tenido que salir del país. En el gobierno de Arce creo que ha habido la buena intención de enfocar para Bolivia un aspecto ya no de ser un país periférico, sino tratar de entrar dentro de lo que significa una lógica de industrialización, aunque sea, vamos a decir, primaria, ya de que Bolivia no sea solamente un exportador de materia prima, sino de que tenga industria. Y ha tratado de hacer una industria aquí, una industria allá, qué sé yo, de papas, no sé, un montón de empresas, pero que también tenían serios cuestionamientos de corrupción. Y en definitiva, hasta el día de hoy, salvo algunas, no han mostrado resultados. Es el que ha estructurado esta forma de manejar la economía y el desarrollo de nuestro país de los resultados que se esperaban, ¿no? Viene el gobierno de la presidenta Jeanine Áñez. Ha sido un gobierno muy corto, si no me equivoco, de un año. Ella tenía un mandato específico que era de poder llamar a elecciones, dada la crisis que se sobrevino en el mes de octubre, después de las elecciones que fueron tildadas de fraudulentas. Pero ella se quedó hasta agosto del próximo año. Y en ese interín, un poco que obvió el mandato que le dio la población, se postuló como candidata. Y también hubieron cuestionamientos complicados de corrupción en una etapa muy, muy compleja que fue además la pandemia, ¿no? Hasta que hemos entrado a una nueva elección en un desgaste del gobierno de Luis Arce Catacora, no desgaste por la población, sino desgaste por el propio MAS, dentro del MAS, por los conflictos que ha tenido con Evo Morales,

derecho de sus seres queridos en el marco de lo que puede existir un gobierno de aquí a un futuro tal vez inmediato más sólido y más consistente. Entonces,

0: hacer en bien de una sociedad. Por otro lado, Bolivia, y podemos hacer un Zoom para cualquier tema de debate, de información que desees de mi parte. Deseo también que este tema se solucione en mi país y que podamos nosotros, porque lo estamos dando.
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0: internos del Tribunal Constitucional, diversos sectores políticos y jurídicos relacionan su salida con la creciente presión institucional y mediática derivada de los casos vinculados al 7 de diciembre de 2022, donde pues meten a la cárcel al presidente constitucional Pedro Castillo, y las denuncias sobre el papel del Tribunal Constitucional en la validación posterior de esta detención del presidente Castillo. En esta entrevista analizaremos la denuncia penal presentada, el concepto de lawfare en América Latina, el rol del Tribunal Constitucional, la crisis de legitimidad institucional en Perú y las profundas fracturas sociales y políticas que continúan marcando el país andino. Le damos entonces la bienvenida al doctor Rubén Quispe Ventura, y pues de antemano le agradecemos haber aceptado estar aquí con nosotros para compartir y analizar los pormenores de su denuncia penal y de la coyuntura política en el Perú. Bienvenido, doctor Rubén Quispe Ventura, a nuestra emisión.
1: 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Estimado periodista, bueno, en este idioma español, lo que he indicado es de agradecimiento por este espacio, por su tiempo, a través de este medio, a través de esta plataforma digital, nos permite llegar pues a la humanidad. Un fuerte abrazo a nombre de mi querida Ayacucho, Huamanga y la comunidad campesina de Socos. Y mi gratitud por darnos este espacio y poder pues llegar a la población, en este caso a la humanidad entera. A tus órdenes, estimado periodista.
0: Doctor Rubén Quispe, muchas gracias por pues, esas palabras referidas a mí. Nosotros como periodistas y como medio pues, estamos haciendo todo lo posible por hacer conocer la información de primera mano de esa coyuntura política que se está pasando allá en el Perú. Doctor Rubén, usted pues, en esta denuncia penal pues ha sostenido que existió una estructura coordinada entre sectores políticos, judiciales, fiscales y militares para remover al presidente constitucional Pedro Castillo. Desde el punto de vista jurídico, ¿cuáles son las pruebas más sólidas que sustentan esa acusación de conspiración contra el orden constitucional?
1: Estimada periodista, estimados oyentes, la humanidad entera ha podido avanzar para poder vivir dentro de la paz y armonía, el equilibrio social, la armonía social, lo que nosotros llamamos en el mundo andino y allí en causa y sumas causa y cusi causa, y ha podido crear esto que se llama la orden constitucional. Por tanto, si nosotros hacemos un relato del contexto de cómo se están generándose el tracto sucesivo en nuestro país, vamos a encontrar la fundamentación en la supresión de la legalidad parlamentaria, eso que los grandes pensadores, los creadores, la división de poderes, el equilibrio de poderes, han podido pues crear. Entonces hay una violación a la legalidad parlamentaria y la insubordinación militar coordinada, lo que llamamos en el mundo jurídico el pactum celeris. Este hecho demuestra de cómo cronológicamente han venido realizándose. Por un lado tenemos la declaración, hay que

0: recordar, hay que recordar lo que algún momento ha declarado de manera pública ante la opinión pública en el abril del año 2022, en este caso la parlamentaria Marta Moyano, ¿no? De cómo tienen que ordenarse, organizarse, tanto en el espacio parlamentario, en la calle, que cómo tenían que tomar las carreteras, el levantamiento de la población por parte de ellos. Pero eso también, en esa misma lógica, Keiko Fujimori, en el mes de septiembre del año 2022, ordena, ¿no? De manera imperativa, hay que recordar que ella es la máxima jefe del Partido Fuerza Popular, ordenando, pues, la vacancia, o en todo caso, si no hay vacancia, se van todos, ¿no? Tal como ordenó. Pero este hecho se consolida con la admisión o con su declaración de este señor Miguel Torres Morales hace unos días atrás, ¿no? Que la salida de Pedro Castillo, del presidente constitucional de la República, ha sido una articulación planificada, ¿no? De Fuerza Popular con el Congreso y la Fiscalía. Eso es una prueba contundente, confesión de parte del señor Miguel Torres. Y esto que ha traído como consecuencia, estimado periodista, amables oyentes, es la vulneración del artículo 117 de la Constitución Política del Estado. ¿Por qué? Porque el presidente de la República cuenta con una inmunidad absoluta de procesamiento penal durante su mandato, salvo por los causales que establece la Constitución, ¿no? Pero sin embargo, en este caso, siguiendo la misma lógica de la confesión, de la declaración de parte, prácticamente asumiendo su responsabilidad el señor Miguel Torres, de la Fiscalía de la Nación, la señora Liz Patricia Benavides, de igual forma el señor Marco Guamán y Marita Barredo, quebró, pues, ¿no? Este límite constitucional al ordenar las capturas e instrumentalizar la acción penal ordinaria contra un aforado sin la previa realización de un antejuicio parlamentario regular. Eso es por un lado, ¿no? Los hechos como se han ido y la participación, todos somos testigos de ello, de cómo el Ministerio Público y el Parlamento, en este caso Fuerza Popular, actúan. Pero también hay que recordar la controversia central. Se basa, pues, en los 101 votos versus los 104 votos, ¿no? Porque el estatuto, el reglamento sagrado que tiene el Parlamento de la República establece en su artículo 89, guión A, ¿no es cierto?, de manera rígida e inflexible, una mayoría calificada de 104 votos. Eso es un hecho. ¿Para qué? Para evitar, pues, los plazos ordinarios de citación, debate y ejercicio de defensa del mandatario, en este caso, de la máxima magistratura. Sin embargo, todos conocemos, no fue 104 votos, sino son 101 votos, ¿no? La mesa directiva, bajo la dirección del señor José Williams y señora Marta Moyano, e incurrió, pues, un fraude procesal y una nulidad, en este caso, del desafuero. Esos son el segundo hecho. Pero otro hecho, la consumación delictiva, viene a ser, pues, la detención previa a la vacancia. En este caso se configura, desde nuestra posición, el secuestro. El vehículo presidencial fue interceptado violentamente por escuadrones armados del SWAT, que es un equipo de la Policía Nacional, y esto está, pues, evidenciado por los medios de comunicación, todo el mundo tiene conocimiento. A la 1:20 y a las 1:35, horas en que el cruce de las avenidas, en este caso Garcilaso de la Vega y España, para ese momento el Pleno del Congreso no había votado ni aprobado la resolución de vacancia, lo cual ocurrió a la 1:49. Por tanto, se consumó el delito de secuestro agravado que esté encuadrado de este tipo penal, el artículo 152 Código Penal. Entonces, esas son las pruebas que nosotros hemos presentado y obviamente el otro espacio también que podemos colocar, como usted ha indicado, es el AIFOR y la persecución institucional, de cómo el sistema de justicia se ha instrumentalizado, ¿no? La concentración político, fiscal, el Ministerio Público, para utilizar las agencias de justicia penal como armas de destrucción política, en este caso del presidente constitucional de la República, Pedro Castillo Terrones. Esto, pues, de igual forma, la cooptación express del Tribunal Constitucional el 20 de mayo del año 2022, mediante una maniobra de Junta de Portavoces para suprimir el debate plenario y asegurar un órgano de control funcionar a los intereses del bloque golpista desde nuestra posición. Bueno, estimado periodista, es importante según estos hechos, que es conocimiento público, es conocimiento de toda la ciudadanía, tanto en nuestro querido Perú, pero también a nivel internacional. Debemos recordar los instrumentos internacionales, ¿no? Instrumentos jurídicos, precisamente que para evitar estos hechos tenemos, pues, a nivel regional la Corte Interamericana de Derechos Humanos, y es importante recordarle que el artículo 8 establece, pues, las garantías judiciales, el artículo 23, los derechos políticos, donde establece, pues, a través de este instrumento internacional, la Convención Americana de los Derechos Humanos y la jurisprudencia, si podemos citar, vinculante de la Corte Interamericana de Derechos Humanos, que es el caso Petro Urrego versus Colombia, que establece, pues, que los derechos políticos de un funcionario de elección popular no pueden ser limitados ni suprimidos por autoridades administrativas o parlamentarias en procesos exprés que violen el debido proceso, el derecho a la defensa, que todo ciudadano tiene. Entonces, pero también es importante, siguiendo el orden de la idea del señor Miki Torres, lo que es la autoría mediata y el aparato organizado de poder. En este aspecto es importante citar la doctrina establecida por Klaus Roxin, donde que establece, pues, la condición de autores mediatos a dirigentes políticos, en este caso concreto, la señora Keiko Sofía Fujimori. Ella, como lideresa absoluta de Fuerza Popular, ejercía y ejerce el control de una estructura jerárquica vertical desviada de sus funciones constitucionales. Los congresistas y los operadores actuaron como engranajes sustituibles que ejecutaron mecánicamente sus directrices imperativas colectivas. Como cuando ella decía, pues, lo tienen que vacar, y si no, todos se tienen que ir. Eso queda en todas las plataformas digitales, en todos los medios de comunicación, como ella ordenó. Estos son los puntos centrales de esta denuncia, estimado periodista, que la opinión pública debe tener conocimiento, ¿no?
1: Bueno, la recién renuncia de Luz Pacheco a la presidencia del Tribunal Constitucional ha generado múltiples interpretaciones políticas. ¿Considera usted que esta salida refleja una crisis interna dentro del sistema constitucional peruano?
0: Así es como nosotros en su momento hemos indicado la situación del Tribunal Constitucional como máximo intérprete, y la crisis interna evidencia esta instrumentalización del sistema, en este caso, el Tribunal Constitucional. Yo creo que eso demuestra la tesis planteada desde nuestra posición cuando las instituciones públicas, los organismos autónomos que tienen la función de interpretar la constitución política del Estado, por los derechos fundamentales del ser humano, los derechos humanos de cada peruano, de cada ciudadano, y esta se encuentra prácticamente cooptada, secuestrada, instrumentalizada, deja de tener inclusive la razón de existir. Y esta crisis interna demuestra, estimado Congreso, estimado periodista, de cómo el Congreso está instrumentalizando el que tiene el control parlamentario y que controla, que dirige en estos momentos, inclusive el Ejecutivo, ¿no?
1: Bueno, por la misma línea, usted pues denuncia que el Tribunal Constitucional terminó legitimando ex post facto decisiones que, según su tesis, violaron el debido proceso y la inmunidad presidencial. ¿En qué momento considera que el Tribunal Constitucional dejó de actuar como garante constitucional para convertirse, según sus palabras, en un actor funcional de la crisis política?
0: Lo que se llama de oficio, a iniciativa de parte, como máximo intérprete de la constitucionalidad y del respeto de los derechos fundamentales que establece la Constitución y los instrumentos internacionales, lo que debieron ellos actuar es emplazar al Congreso de la República a fin de que respeten el debido proceso, el debido procedimiento, en este caso administrativo, en el foro parlamentario. Pero también ahí tenemos habeas corpus formulado de parte del señor Pedro Castillo Terrones. Sin embargo, esto nunca fue atendido, esto fue silenciado. En ese momento, el Tribunal Constitucional deja de actuar como tal, como un organismo autónomo que tienen que hacer respetar, velar por el estricto respeto el derechos, los derechos fundamentales de todo ciudadano, en este caso particular, de la máxima magistratura que estaba representado por el presidente constitucional Pedro Castillo Terrones.
1: Bueno, uno de los puntos más delicados de su denuncia es la afirmación que usted pues ha manifestado recientemente de que Pedro Castillo habría sido detenido antes de formalizarse legalmente su vacancia presidencial. ¿Qué implicaciones tendría esto dentro del derecho constitucional y penal peruano?
0: Lo he indicado, lo he detallado, la detención previa a la vacancia, mi opinión, es un secuestro. Y ahí está. Y vamos a dejar, podemos encontrar en las actas de sesión del Congreso de la República que el vehículo presidencial fue interceptado, ¿no es cierto?, de manera violenta por escuadrones armados del SWAT. Y la hora es importante de cómo ellos han procedido. Es a la 1 de la tarde, a las 13 horas con 20 minutos y entre 13 horas 35 minutos. Minutos, a esas horas. El del cruce, en este caso de la avenida Garcilaso de la Vega y España, parece momento, en ese instante, en ese momento, en el pleno del Congreso, no había votado ni aprobado la resolución de vacancia. Entonces, antes que el Congreso declarara la vacancia, y si podemos recordar, ni siquiera hay una moción de vacancia, no hay una petición. Lo lógico debería ser de haber convocado al presidente de la República, tenga del derecho a la defensa, y a la moción de vacancia tiene que ser presentado por escrito. Todo ese procedimiento se ha obviado. Absolutamente desfavorable, todo ese procedimiento. Entonces, mi opinión, y cualquier abogado, ¿no? Cualquier abogado que estuvo estudiando, inclusive de los primeros años de derecho, puede encuadrar perfectamente el tipo penal, el artículo 52 del Código Penal. Pero otro detalle es ni siquiera una controversia, sino que la nulidad de todo este procedimiento parlamentario, oiga, 101 votos a 104 no es igual, no es lo mismo. El artículo 89 del estatuto, del reglamento sagrado que establece los procedimientos administrativos parlamentarios, establece de manera taxativa, de manera clara, precisa, que son 104 votos. No se ha respetado absolutamente. Entonces, esos son derechos tan elementales, tan básicos, el del debido procedimiento parlamentario, del derecho a la defensa en este foro, no se ha permitido al presidente constitucional Pedro Castillo Terrones.
1: Bueno, otro de los asuntos que pues trata esta denuncia penal es la cuestión del lawfare. En América Latina se habla cada vez más de este fenómeno del lawfare. ¿Cree usted que Perú se convirtió en otro escenario donde las instituciones judiciales y fiscales fueron utilizadas como instrumento de disputa política?
0: Así es, eso se evidencia, estimado periodista. Los países latinoamericanos, esta parte del mundo, yo soy un sobreviviente, no solo del 13 de noviembre de 1983, sino que el Perú profundo, el Perú no oficial, el de los Andes, la Amazonía, durante los 500 años de la invasión española, los 200 más de 200 años de la vida republicana, somos considerados como muchos y una y otra vez repiten, el cual en sus actos lo demuestran como ciudadanos de segundo orden, de segunda categoría, sin derecho a la participación política. Recuerda, recién la Constitución de 1979 nos establece hace poco tiempo la participación en la vida política, el derecho al voto. No es mucho tiempo, estimado periodista. Pero en ese tiempo, nosotros, en este corto tiempo, ejercemos lo que todo ser humano debe tener derecho a la participación política, derecho al voto. En el caso particular de Pedro Castillo Terrones, él ha sido elegido por la voluntad popular, pero sin embargo, los que en los 500 años y los más de 200 años de la vida republicana, los que dirigen nuestro país, para ellos ha sido una ofensa. Por eso que se ufana, por eso la conciencia le gana, probablemente algo de remordimiento tendrán, como el caso Miki Torres sale a la luz, de cómo ellos, cuando ellos no ganan, no hay democracia. Por tanto, tienen que instrumentalizar, tienen que utilizar el Ministerio Público, el sistema de justicia peruana en su general, para de cualquier forma desaforar. Antes nos exterminaba, nos mataba directamente, como este debate, si recordamos, de Bartolomé de las Casas, Juan Ginés de Sepúlveda, la denuncia, ¿no? Cuando nos invadieron, ellos no nos consideraban seres humanos, estábamos, merecíamos exterminar. Ahora no lo utilizan ya, aunque siguen utilizando, porque después del 7 de diciembre hemos sido, pues, a quemarropa, en caso de Ayacucho, de donde tú estés dirigiendo a su digna persona, de Huamanga, son 10 hermanos que, ausentes, que han sido, pues, con armas de guerra, por miembros del ejército, asesinados. Entonces, la utilización del sistema de justicia, pero también la utilización de las fuerzas del orden, esto sigue vigente a la fecha. Entonces, recordemos nomás a los figuras políticas, ¿no? Que ellos tenían que matar a Pedro Castillo, que ¿no? Tenían que desaparecer, o recientemente, cómo ellos actúan. Entonces, creo que un mundo civilizado en el contexto donde nos encontramos, eso no es permisible en un Estado de Derecho, en un país democrático, eso no es permisible, no se puede permitir, estimado periodista. Entonces, la utilización, ¿a dónde nos estamos llevando nosotros? ¿No? Veríamos como una especie de bestialización del ser humano, ¿no? Donde que tiene que ir exterminando, utilizar el sistema de justicia, igual desapareciendo físicamente, ¿no? son permisibles. Por tanto, yo invoco a los organismos internacionales a actuar, ¿no? Tenemos organismos internacionales de carácter regional, tenemos la ONU, que fue el fin, ¿no? Después de la Segunda Guerra Mundial, que ha sido creado precisamente para evitar que el hombre utilice, pues, sus manos o el sistema de justicia para perseguir, para encarcelar a los que no comparten su idea.
1: Usted acaba de referirse que, pues, usted sobrevivió a la masacre de Socos durante los años más violentos del conflicto interno peruano. Desde esa experiencia histórica, ¿observa similitudes entre las formas de persecución política de ayer y las tensiones institucionales que se viven hoy en el Perú?
0: Sí, sigue vigente. Felizmente tenemos espacios como el suyo, esta plataforma. Hoy en día existe el celular, los diferentes medios digitales. Y si no fuera por eso, tal como manifestó la señora Dina Boluarte, diría que nos hemos matado entre nosotros, la matanza del 15 de diciembre, el caso de Juliaca en el mes de febrero, el caso Andahuaylas, el caso Lima, las diferentes regiones, departamentos del país. Hoy en día vivimos. Pareciera que no hemos entendido el ser humano, que tenemos que protegernos, cuidarnos, y muchos inclusive profesan la fe cristiana y ellos no cumplen el quinto mandamiento, el no matarás, y ellos más bien alimentan el odio, el racismo, el clasismo, y eso yo creo que no es permisible de ninguna manera en un mundo civilizado. A la fecha, recientemente, estimado hermano, yo debo, estimado periodista, debo indicarte, esta semana acaban de encontrar a un niño, menor de edad, a las alturas de Tambo, que los marines de las fuerzas de Dordes le habían quitado la vida. Como te reitero, 32 hermanos míos, niños de 3, 4 años, 7 años, inclusive meses, madres embarazadas en la comunidad campesina de Socos, han sido exterminados. Y eso no cambia. Aprovecho este espacio para invocar a todos los organismos internacionales, aquellos hermanos, hermanos, Wauji, Paní, decimos nosotros, nuestro Runasim, nuestro Quechua, que pudieran pronunciarse a esta causa. No podemos seguir con el silencio, no podemos seguir callados ante esta situación que vivimos en nuestro país, y no puede continuar utilizar el espacio parlamentario de un partido político para promover, para impulsar, para difundir el odio entre los seres humanos. Eso no se puede, y hasta ahora continuamos con esa conducta, con esa corriente, cuando nosotros en este mundo, en esta parte del Perú, nosotros pregonamos, decimos, Jucumaya, Juxunjuya, Jucumaquilla, unidad en el pensamiento, unidad en el sentimiento, unidad en el trabajo, en la acción. ¿Para qué, estimado periodista? Para el año en causa, y sumas causa, y cusi causa, y jauca causa, y una fina causa. La vida en armonía, en simetría, en equilibrio, en la fraternidad, en la hermandad. Eso es lo que nosotros practicamos, el mundo andino, el mundo tabandino. Por tanto, desde este espacio pido el cese de estas conductas, de estos procedimientos que hacen daño no solo a nosotros, porque seamos del Perú profundo, a toda la humanidad entera. Porque esto puede ocurrir en cualquier espacio y no vamos a callarnos, no vamos a vendarnos, ¿no? Yo creo que este espacio, como esta plataforma, estimado periodista, debe servir para ello, ¿no?
1: Bueno, por otra parte, la denuncia que usted ha interpuesto, la denuncia penal, involucra a altos mandos de las Fuerzas Armadas y de la Policía Nacional. ¿Considera que existió una ruptura anticipada de la cadena de mando constitucional antes del 7 de diciembre de 2022?
0: Así es. Esto por las propias declaraciones también el jefe del Comando Conjunto, quien ha indicado pues que él ha ordenado, ¿no?, desobedecer al presidente del Congreso de la República, el mismo, o sea, por su propia versión, al igual que Mique Torres, ¿no? Pero recordemos, estimado periodista, cuando Pedro Castillo gana, en una condición totalmente desigual, eso es importante decirlo, toda la concentración de la CONFIP, todo el aparato estatal, todos los medios de comunicación a favor de la señora Keiko Fujimori. Sin embargo, nosotros desamparados en esa condición, el pueblo peruano ha depositado la confianza en el señor Pedro Castillo Terrones. Además de la insubordinación de las fuerzas del orden, ha habido pues actos preparatorios, ¿no? Las permanentes, constantes, de interpelaciones, ¿no es cierto?, de mociones que planteaban a fin de desaforar a un ministro, del mismo presidente Pedro Castillo, las amenazas permanentes, como lo indicaba el caso de la señora Marta Moyano, indicando pues, que todos tenían que movilizar, tenían que hacer su papel, los que están en el espacio del Ministerio Público, del sistema de justicia peruano, tenían que hacer también su papel, los congresistas, absolutamente todos. Entonces, eso evidencia de cómo ellos hayan preparado pues, todo el acto de la vacancia, ¿no?, antes de ir. De igual manera también las fuerzas del orden, que en su, por sus propias declaraciones, en este caso, de ellos mismos, ¿no? Entonces, son hechos que se han venido pues, acumulando. Y con lo último que acaba de indicar el señor Torres, evidencia pues, el concierto, el trabajo conjunto, coordinado, organizado de todos ellos, ¿no? Y es lo que pedimos, que se investigue, que se sancione, ¿no? Eso está demostrado, reitero, por las propias versiones de ellos mismos.
1: Bueno, los críticos y la oposición en el Perú siguen sosteniendo que Pedro Castillo intentó dar un golpe de Estado al anunciar la disolución del Congreso. Desde una lectura estrictamente jurídica, ¿por qué usted sostiene que la respuesta institucional posterior habría sido igualmente inconstitucional?
0: Nosotros, esa acción política del señor Pedro Castillo, perdón, nos podemos cuestionar su mensaje, pero no se ciñe en ese aspecto de nuestra posición. Nosotros estamos pidiendo el respeto de la constitución política del Estado. Nosotros estamos pidiendo el debido proceso. Nosotros estamos pidiendo el respeto del Estado de Derecho. Cuando ellos actúan de facto, por hecho, al margen de la Constitución, al margen de su estatuto, de su reglamento parlamentario, ¿en qué nos estamos convirtiendo? En una selva, ¿no? Si ellos creían que el mensaje político del señor Pedro Castillo Terrones fue incorrecto, para eso existe. En un país democrático, en un país que establece los marcos constitucionales, los procedimientos administrativos, el derecho a la defensa, se tiene que respetar ello. En este caso concreto, lo que yo estoy pidiendo como abogado o como ciudadano, que esos derechos fundamentales, básicos, en un Estado democrático, en un Estado de derecho, tiene que respetar. Lo que ha pasado se ha quebrantado esos procedimientos que establece la Constitución Política del Estado, lo que establece el reglamento del Congreso, el Estatuto del Congreso, el procedimiento se ha quebrantado. Por tanto, todos estos actos han sido nulos a nivel administrativo. Pero como consecuencia de ello también se han configurado tipos penales, los cuales tienen que ser investigados sobre las conductas delictivas que en este caso, reitero, el señor Torres, el señor Miki Torres, ha puesto, pues ha confesado ante la opinión pública nacional e internacional.
1: Bueno, Pedro Castillo fue elegido por él, por ese Perú profundo. ¿Hasta qué punto la crisis política peruana expresa también una fractura histórica entre el Perú urbano y las regiones rurales e indígenas, que precisamente, pues como lo dije, llevaron a Pedro Castillo al poder?
0: Bueno, le decía, nosotros, me considero, yo soy el quechohablante, pero nací en Merima, yo soy el quechohablante, ¿no? Hablo mejor quechua que castellano, estimado periodista. Recién con la Constitución de 1979 tenemos derecho por y derecho al voto. O sea, no es mucho tiempo, ¿no? Estamos hablando un promedio cerca de 50 años, ¿no? Es el medio siglo, nosotros ejercemos nuestro derecho de ciudadano, derecho de poder ser elegidos y elegir. En este corto tiempo tenemos el proceso de entre algunos estudiosos en sociología hablan del mito del Incarri, el gran Pachacuti, el retorno de nosotros, repito, el alma en causa y sumas causa y cusi causa. La vida en armonía, en simetría, en equilibrio social, el ainin minca, o sea, la fraternidad y el trabajo colectivo. Eso es nuestro mundo andino. Nosotros decimos acá, solo quien trabaja come, quien produce, quien labora come. El mundo andino es un mundo laborioso, ahí están escritos en la historia. A ese pueblo, eso, a ese Perú no oficial, hasta la fecha nos tiene excluido. Por eso somos muchas veces objeto de burla, de mofa, de menosprecio, de exclusión, de marginación. Y hay un retorno. Pero nosotros no promovemos el odio, la venganza. No, lo que nosotros pedimos es una justicia. ¿No? Es que nosotros, como dijera el gran escritor José María Arguedas, somos ese pueblo de todas las sangres, podamos hermanarnos, donde todos podamos tener el derecho de elegir ese elegido, pero también todos podamos tener que compartir la riqueza que nos da nuestra Pachamama, nuestra madre naturaleza. Es lo que nosotros buscamos. Este hecho, este enfrentamiento, yo creo que es una llamada de atención a ellos que siempre han dirigido nuestro país, a aquellos que trabajamos, que nos ganamos el pan de cada día con nuestro esfuerzo, poder decir que nosotros también somos peruanos. Tenemos derecho a dirigir nuestro país. Esa fractura tiene que encontrarse y que ellos entiendan, ya no es el Perú. Hay un Perú antes de Pedro Castillo, hay un Perú después de Pedro Castillo. El pueblo peruano ha entendido el Perú profundo, especialmente aquellos que estamos en los conos de Lima, hemos entendido que nosotros también merecemos dirigir nuestro país. ¿Para qué? Para que podamos compartir nuestra riqueza, para que podamos tener derecho a la educación, a la salud, especialmente aquellos por centurias hemos sido excluidos, marginados. Yo creo que esa fractura y que la misión de nosotros precisamente es resolver ello, ese disloque entre el campo y la ciudad, entre la sierra, la Amazonía y el centralismo limeño, ¿no?
1: Ya para de pronto ir finalizando esta entrevista, doctor Quispe, si usted, bueno, si esta denuncia penal logra avanzar a nivel nacional o internacionalmente, podría abrirse un precedente histórico sobre responsabilidad penal de altas autoridades del Estado por presuntas acciones coordinadas contra un presidente democráticamente elegido.
0: Eso es lo que esperamos nosotros, es lo que esperamos nosotros. Después del día 7 de diciembre de 2022, el 15 de diciembre, hermanos nuestros, dirigentes sociales, han sido capturados, encarcelados en Fuerte de Cabitos, o sea, por el ejército, imagínense. Han sido trasladados en helicóptero a la ciudad de Lima. los dos hermanos que han sido asesinados con armas de guerra aquí en Ayacucho, en Andahuaylas, en Juliaca, en Puno, en Sicuani. Ellos han sido trasladados a sus procesos a la ciudad de Lima. Esperamos con esa misma celeridad, los abogados decimos, igual hecho, igual derecho. Ellos han hecho inclusive con personas inocentes, ¿no? Pero si aquí ellos mismos están confesando, ellos mismos están indicando que ha habido un contubernio, ha habido una organización, cada quien ha jugado su papel. En un país democrático, el Ministerio Público hubiese actuado a iniciativa de parte, de mutuo propio, ellos, porque son titulares de la acción penal. Es un organismo autónomo que para eso ha sido creado. Ahora que hemos puesto conocimiento por escrito, esperamos que eso se haga. Y los responsables paguen su

Bueno, hasta aquí nuestra emisión entre amigos. No me resta más que agradecerles a todos ustedes por haber seguido esta emisión. Este servidor y amigo Hugo René Orejuela les desea una feliz semana. Hasta la próxima semana en una emisión más de Entre Amigos en la radio Air Libre de Bruselas.